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7: Son las 19:16.

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notas de tu anhelo para hacer la música de una esperanza. Mientras tanto, déjame regalarte esta canción que tiene las letras de ese nombre, que tiene las notas de ese anhelo. Esta canción que está dedicada a la persona

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0: Cero horas, con 37 minutos.
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0: 0:51.
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1: Son las 3:00 en punto.

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1: Un aplauso para mami.

¿Cómo estamos, Loja? ¿Cómo amanecieron, chicos, chicas? ¡Hola! Estamos listos por acá ya a través de los 100.5 FM. Estamos más que listos para llevarles la parranda bacana en este gran domingo. Domingo 17 de mayo del 2026. Saludamos a todos los amigos y amigas que ya están en sintonía total a través del dial que nos estaciona. 100.5 FM, bacana. ¡Qué bacana, loco! Queremos saludar a la gente que escucha la radio en los diferentes cantones de la provincia de Loja, las diferentes provincias del Ecuador y, por qué no, a los diferentes países de Latinoamérica y el mundo entero. ¡Chévere! Recuerden que estamos todavía en el mes de mamita. Y por ende, hoy voy a seguir con premios, ya que no se pudieron rifar todos la semana pasada. Se nos quedaron por acá 3 premios más. Así que ponte chavío, loco. Saludamos a Chapa, para la señora Vanessa Burneo. Se llevó una orden de consumo en el fogón. Allá para mi amiga Alison también. Alison Jaramillo, si no estoy mal. Ella se llevó lo que es la membresía en el gimnasio Elite Gym. Y para mi amiga María Cabrera, que fue a retirar la tortita ya en Deli Pan, en el sector de los operadores. Hoy tenemos 2 tortas más gracias a Deli Pan, Loja. Y también está pendiente lo que es la noche con este humilde, bello y muñeco servidor. El muñeco DJ. Recuerda que estoy regalando un evento totalmente gratis. Pero solo para las mamitas, solo para mamá, pilas. Vamos a hacer la mamá de la mamá de la mamá de la mamá de la mamá de la mamá de la mamá de la mamá de las fiestas. Adicional, también tenemos el pollito, gracias al doctor José Daniel Massa. Un pollito hornado el día de hoy. Seguimos con premios. Estamos ready. ¿Qué pasa, Secre? ¿Qué pasa? ¿Qué pasa, calabaza? Por acá te doy los contactos de la radio rapidito al 2725-400-0999-434095. Vamos a ver. El saludo cordial a la gente que hace Deli Pan acá en Loja. Ellos están en el sector de los operadores.

A ver, confirmen cómo festejaron a las mamitas, vea. ¿Confi o no confi? ¿Confi o no confi? Por acá nos dice, muñeco, faltaste el día de ayer, claro. Como siempre, pues. Les comento que acabo de llegar de la ciudad de Cuenca. Está un clima increíble allá en Cuenca. Pero yo dije, tengo que estar con ustedes porque tengo que mandar esos premios. Teníamos un evento en la ciudad de Cuenca el día de ayer, así que por ende no pude acompañarlos acá en la radio, pero hoy estamos aquí. Hoy estamos con la buena vibra que nos caracteriza siempre, así que ponte chavido, ñaño.

Estuvimos en Cuenca, chicos. Un evento espectacular de parte de Clever Chamba, claro que sí. Cuenca, la gente es súper chévere. Vamos a ver si llevamos la parranda bacana ya también. Saludo cordial, chicos.

Por acá nos dicen, no nos quieren dejar ir la gente de Cuenca. No me lo van a creer, pero ni a las Tierra Canela le hacían fila para las fotos como a Clever Chamba. Ay, ay, ay. Una cosa de locos. De Beritz, de Beritz.

Gracias a ellos tenemos dos tortas el día de hoy. El saludo para el doctor José Daniel Maza. Nos regaló un pollito.

0: Por acá nos envían los audios, ya vamos a ver qué nos dicen.
1: Hola, tío Neto.
0: Hola.
1: ¿Cómo estamos, Johnny?
0: Yo.

0: la canción Te Amo, Te Amo, dijo, ¿no?
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2: Hola, tío, neta.
0: Hola.
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1: 11:55 en la mañana de domingo. Así avanzamos acá a través del dial 100.5 FM. Saludamos a todos los bacana maniáticos que están pegaditos ahí a la sintonía total. Todos estamos este fin de semana en la misma onda bacana. Vamos al corte. Así como dicen las chicas de Costura Real. Vamos al corte, muñeco. Vamos al break publicitario, chicos, pero enseguida estoy con ustedes. Quédate ahí, no le cambies. ¡Ey, ey, quieto! Ya te vi, no le cambies.

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Por acá nos dicen, muñeco, envíale el saludo al más flaquito de los tesoros de mamita Lola. A ver, a ver, a ver, a ver. El saludo para el más flaquito de los tesoros de mamita Lola.

Este 6 de junio, batalla de DJs allá en Motupe. ¡Ay, ay, ay! Así que yo desde la radio voy a ir preparando.

El día de ayer estábamos por Cuenca. Por ende, no pudimos estar acá en la radio, pero hoy, así como dice el chanchito, hoy. Hoy estamos acá, bien alegres, con buena vibra. Muñeco, ¿sí me trajiste una cascarita? Claro. Siempre. Saludamos allá para el tío Paul también. ¿Cómo estás?

no estará con fiebre. ¡Ah, ya, ya! Vamos a habilitar la línea rapidito a ver la gente que esté pila. Se va el primer pastel gracias a Deli Pan Loja. Pueden hacerlo al 2725-400. 2725-400 porque...

Por acá nos dice Muñeco, pero ya pasó el Día de la Madre. ¡Cómo vuelta! A ver, o sea que ustedes esperan que llegue solo el 10 de mayo para poder festejar. ¡Sí! Ustedes tienen que ser como mi pana Juanito. Él cada mes está de cumpleaños. Así mismo se festeja mamita todos los días del año. A ver, vamos a ver. 2725400. Se va el primer pastel. 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El saludo allá para mi pana Jorge Jaramillo, mi niñito. ¿Cómo estamos, ñaño? ¿Estamos ready o no estamos ready? A ver, envío una fotito acá del pastelito que se van a ganar estos muchachos. Estos bacanes y bacanas. Pueden hacerlo al WhatsApp de la radio también al 0999-434095. Un pastelito con un relleno, uy, uy, uy, para chuparse los dedos. 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

305-400, llamada bacana al aire. Por acá ya se viene el segmento de cumpleañeros también. Tengo un cumpleañero, pero que está pepa. A ver, pero habilite la línea, secreto.

Eso, ahí. Ahí fue. Ahora sí, 2725-400, llamada bacana al aire. Llama ahora y llévate el pastel, así, rapidito. Sin tanta lámpara, rapidito. Vamos a darle chance, 5 segundos, Secre, 5.

0: Excelente, está súper buena.
1: Excelente.
0: Súper animada esta mañana.
1: ¿Sí le está poniendo música al vecino o no?
0: Le hace todo el volumen.
1: Eso, era que lo vaya a despertar porque hay algunitos que...
0: Claro, hasta esta hora están durmiendo.
1: ¿Ya está haciendo el almuerzo o la van a llevar a comer? A ver, cuente un poquito, vea.
0: No, el almuerzo está en casa.
1: El almuerzo está en casa, ok. Gracias a quién estamos regalando la tortita.
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0: Claro que sí, en este día muy especial y todos los días, ¿no? Hay que esperar que sea una fecha especial para siempre consumir un rico pastel de Deli Pan.
1: Esa es, mi amiga. ¿Me ayuda su nombre, por favor? Porque acá la secre está media dormida, vea.
0: Mi nombre es Albania Palacios.
1: Albania Palacios, en este momento yo le paso el dato a los chicos de Deli Pan y puede ir a retirar el pastelito allá, ¿ok?
0: Perfecto, muchísimas gracias, muñeco.
1: Ok, chao, chao.
0: Tienes un programa excelente.
1: Gracias.

B, saludos para Scooby-Doo, papá, dice. Si uno al like, ay, ay, ay. El saludo allá para mi amiga Mili Valentina. A ver, Mili, confiesa fiesta. Hola, dice el mejor DJ, gracias. Yo también haré pastelito hoy, dice, pero quiero pastel para perrito. ¿De dos o de cuatro, confi? Ahora sí, le damos chance a otra. Sé que usted qué dice.

Se va la segunda tortita el día de hoy. Vamos a ver. 2, 7, 25, 4, 105 segundos. Esta vez sí, 5 segundos. Dice por acá, hola Jason, saludos desde Santa Cruz, Bolivia. Hola Laurita, ¿cómo estamos? Allá los chicos de Santa Cruz de la Sierra, Bolivia. Aparece equipo bacano allá para Laura Lorenti, chévere. Hace 2 años estuvimos por

Vamos a ver, rapidito. 2725-400. Llamada bacana al aire. Se va la segunda tortita gracias a la gente que hace Deli Pan Loja. 2725-400. 2725-400. Ya anoto. Vamos a ver, le damos 5 segundos.

0: Hola, hola.
1: Hola, hola.
2: Aló. Buenos días.
0: ¿Con quién tengo el gusto, mi amigo?
2: Con Diego Soraya.
0: Si le bajamos el volumen al receptor, por favor.
2: Listo.
0: Bájele, bájele un poquito más, vea.
2: Ya.
0: ¡Ay, mis orejas! A ver, ahora sí, mi pana, ¿con quién tengo el gusto?
2: Con Viron Sosoranga.
0: Viron, ¿cómo estamos, Viron?
2: Todo bien.
0: ¿De parte de quién?
2: Un sintonía.
0: ¿De parte de quién?
2: De Viron Sosoranga.
0: Esa es mi pana, ¿de dónde me escuchas, Viron?
2: De la ciudad de Loja.
0: ¿De qué parte? De la ciudad. Del centro, ¿cómo está la sintonía por ahí, Confi?
2: Un sintonía, ya se sintonía con un cabello.
0: Esa es mi pana. A ver, échese una pitadita de confianza ahí. Esa es. Gracias a quién está el pastelito.
2: Mande.
0: Gracias a quién es el pastelito.
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0: Chévere. Listo, Byron. 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

0: Ya, muñeco, gracias.
1: Ya, mi pana, chao, chao, un abrazo. Rapidito, rapidito, así nomás. Ya ven, yo les dije, ya me... Pero por acá la sé.

Ay, madre mía, dice, qué joven, qué fortaleza, gracias. Ya sabe, la buena vibra. Los chicos que aún están en Cuenca, chévere. Venga. El equipo de Clever Chamba aún está en Cuenca, dice, no nos dejan salir, muñeco. Yo por eso me escapé rapidito.

muñeco. El saludo para don Ramón, alias el chulo. Ya, ya. Está enfermo porque lo veo trabajando, dice. ¿Será? A ver cómo es, cómo es.

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El saludito para la familia Carrillo allá en Quito. ¿Cómo estamos, Luigi? Allá para mi pana Luigi y la familia Carrillo en Quito, Quito. El Lef. Por acá nos dicen, muñeco, envía un saludo a todos los compadres de la mamita Lola. A ver cómo es eso. El saludo para todos los compis, dicen.

12:40. 12:40 en este sensacional domingo. Así avanzamos en este trayecto musical en la mañana y tarde en Bacán FM. Todo Loja en la misma onda bacana, qué chévere. Todo el Ecuador escuchando Bacán FM, chévere. Y por qué no todo el mundo a través de la web www.radiobacana.com. Hola muñeco, te extrañé, dice. Ya, ya. Ayer no estuviste al aire, no, ayer estuve por Cuenca, les comento. Estuvimos allá en Cuenca en el Wake Up Riqueza Inmobiliaria de Clever Chamba. Un evento a otro level, pilas. Por acá nos dice saluditos a Matías Carrillo, que está full música, chévere Matías. Súbale nomás Matías, póngale música a todo el barrio. Ahora en este momento voy a sortear el pollito asado, chicos. Gracias al doctor José Daniel Massa, se viene el pollito asado. Vamos a participar de la siguiente manera. Escuchen.

vamos a hacer con llamadita al aire al 2725-400, llamada bacana al aire. Me contestan tres preguntas y se llevan el pollo, ¿ok? Vamos a ver, la gente bacana, 2725-400. Los que quieran hoy almorzar un rico pollo. Asado, hornado, dice, como sea. Hornado o asado, una de dos. Dos, siete, veinticinco, 400. Llamada bacana al aire. ¿Qué tiempo les damos, Secre? 5-5 nomás. Pueden llamar también al WhatsApp de la radio al 0999-434095. Vamos a ver. Se fue. 2725-400. Corren 5 segundos a partir de ahora. 5. 4. 3. Hola, hola. Hola, hola. Hola. Hola, hola. Uy, me parece que no me escucha. Vamos a darle chance. 5 más. Se viene 2725-400. Llamada bacana al aire. Hola, hola. Hola. Hola, hola. Hable, vea. 2725-400. Llamada bacana al aire. Se va el pollito, se va el pollito. Gracias al doctor José Daniel Maza. También pueden llamar al WhatsApp, chicos. 0999-434095. Vamos a ver. Ya, ¿qué más de eso ya? Dos, siete, veinticinco, 400. Vamos ahora. 5. 4. 3. 2. 1. Ok, vamos al corte entonces. Luego del corte estaremos nuevamente con un intento más. Y no pedimos más. Pausa y volvemos. Quédate ahí.

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Ahí el saludo para los chicos en pleno centro de Loja, chévere. 10 de agosto y Lauro Guerrero a full bacana. El saludo para los chicos del municipio de Loja también. La gente en Quito, ¿cómo estamos? La familia Carrillo, venga.

0: Saludamos a la gente de Tenka Tamayo. ¿Cómo estamos? Los chicos de La Eterno Sol, dice Catamayo. El saludo cordial a la gente en Quinara también, que está de fiesta, chévere. Hola, muñeco, ¿cómo estás? Yo bien, ¿y ustedes? Aquí sin dormir, pero acá estamos, acá estamos. Dice, ¿qué tal, muñeco? Quiero ganarme ese pollo. Ya, pues llame, llame acá a la radio. Ya se viene el segmento de llamada. Voy a sortear de una vez el pollito, ¿ya? Así que ponte pilas. Un pollito asado o, si lo prefieres, hornado. Gracias al doctor José Daniel Maza. Queremos saludar a las chicas que se encuentran, dice muñeco, escuchándote acá en pleno centro comercial de Loja. ¡Chévere! Pero súbale el volumen, vea. Expanda la onda bacana a todo Loja. ¡Vamos ahí! Dice, ¿qué tal, mi pana? Te escucho acá desde el taxi. Estamos a full música con los pasajeros que no quieren bajarse. ¡Ya, ya! Llévelos a conocer Loja, vea. ¡De una vez! El saludo a la gente en Vilcabamba también. Los grandes amigos de la provincia del Oro, ¿dónde están? ¡Venga! Los que escuchan Bacán FM. Los chicos de Arenillas, allá por allá, dice, también te escuchamos en Portobelo, chévere. La gente de Zaruma. Machala el Oro se... A ver, dice Machala el Oro se une a la onda bacana de la Castellana Loja, chévere. Allá para mis panas del Loro. Buenas tardes. Dice muñeco, ¿el pollo viene cocinado o de aceite?
1: Le hicieron, compañero. Ya aparece también usted ese. Ese compañerito por ahí que anda.
0: Pero estoy diciendo pollo asado o, si lo prefieres, hornado, y sale el otro. ¿Qué viene cocinado hoy? Anote el número, por favor, 2725-400-0999-434095. Vamos a ver. El saludo para los chicos que están en TikTok también. Allá para Mari, para Cris, para No, para Cardíacas, dice, vea. Para César, para Erika, para Marielita también. Chévere, hola. Buenas tardes. Vamos con Flow, chicos. El saludo para el tío Paul también, que está full bacana. Vamos allá. ¿Se acuerdan de estos temas? Vamos a ver.

El saludito para Monita, ¿cómo estamos? Confío, no confío, Monita, ¿Confi o no confi?

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1: Un aplauso para mami y papi, porque en verdad rompieron.
2: Así avanzamos a esta hora de la tarde, 13 con 15. El saludo cordial a la gente que está visitando el Parque Jipiro. Dice muñeco, están a full en los postecitos. Ah, ya me están escuchando ahí en el Parque Jipiro. ¡Chévere! Dice, yo pasaba por aquí por el cisne. Pero el cisne que está en Jipiro, pila. Y de pronto escuché una dulce, hermosa y muñeca voz. Me acerco al postecito y efectivamente era tu radio. Dice, no es mi radio, pero... aquí trabajamos. Chévere, entonces toda la gente que visita el Parque Recreacional Jipiro. Saludos cordiales, chicos, de parte del Muñeco DJ desde los 100.5 FM. ¡Vamos ahí! Y si usted salió al parque a disfrutar en familia y quiere degustar de un rico, exquisito pollo asado, pues puede llamar acá al 2725-400. A partir de ahora se va el pollito asado gracias al doctor José Daniel Maza. Allá para mi pana César Guamán, DJ, Full Flow, muñeco, chévere. 2725-400, llamada bacana al aire. Hola muñeco, te escuchamos acá en la Argelia, dice a full como cada fin de semana, ayer tienes falta. Pero ya les venía diciendo hace un mes, ve. Ya, pero no me digan, ya. No me digan nada. El día de ayer estuvimos por la ciudad de Cuenca, por ende no estuvimos acá en la radio. Teníamos que cumplir con un evento, pero hoy estamos acá más que listos. A ver, vamos a darle chance, Secre, 2725-400. Los que quieran llevarse el pollito, así, llama y se fue. 2725-400.

0: 900. Llamada bacana al aire, o también pueden llamar al WhatsApp de la radio al 0999 434095. Vamos a ver. Ya si ahí no llaman, ya no quieren nada. Ya, ya mejor me lo como yo. Ya. Por acá queremos llegar con saludos cordiales a la gente en el sector norte, también Sauces Norte, a full bacana, chévere. Los grandes amigos allá en Catamayo, ¿cómo estamos? Dice Muñeco, te escuchamos acá en el Parque Central a full. Hola, hola.
1: Hola, buenas tardes.
0: ¿Con quién tengo el gusto o el susto, mi amiga?
1: Elizabeth Maldonado.
0: Elizabeth Maldonado, ¿de qué parte me llamas, Elizabeth?
1: De aquí, de San Francisco.
0: San Francisco, ¿cómo está la sintonía?
1: Full sintonía.
0: Full sintonía, estamos de vecinos, vea.
1: Sí, de vecinos.
0: ¿En serio?
1: En serio.
0: ¿Saludito para alguien, tal vez?
1: Para mis hijas, los operadores, que están a full sintonía igual.
0: Genial, ¿cómo se llaman las niñas?
1: Naomi y Romina.
0: Naomi y Romina, saludito para el que sabemos, ¿no?
1: No, a él no.
0: ¿Por qué? Pero vea, no sea así, vea. Solo por eso le voy a dar el pollo sin una presa.
1: Muy bien, no hay problema.
0: ¿Le parece? Ok, me va a contestar tres cositas nada más, listo.
1: A ver, dígame.
0: Gracias, ¿a quién está el pollito?
1: Me ganó.
0: Sí. Ok, mi amiga, siga participando. Chao, chao. Vamos, tienen otro chance más todavía, chicos. Qué buena vibra, pero... El pollo es gracias al doctor José Daniel Maza. Grábeselo ahí. 2725-400. Llamada bacana al aire. Se va el pollito, se va el pollito. Ya es hora del almuerzo, pues. Vamos a ver. 2725-400, llamada bacana al aire. O también pueden llamar al WhatsApp de la radio al 0999 434095. Vamos a ver. A ver, Secre, le damos chance 5 segundos. Vamos a ver. 5 4

0: Hola, hola.
1: Buenas tardes.
0: Hola, ¿con quién tengo el gusto, mi pana?
1: Con Carlos Santiago.
0: Carlos Santiago, ¿de qué parte me llamas, Carlitos?
1: De Época.
0: Época, ¿cómo está la sintonía por ahí? A ver, ¿confi o no confi?
1: Chévere, chévere. Full, full sintonía.
0: Genial, mi pana. Tres preguntas y te llevas el pollo, ¿ok?
1: A ver.
0: La primera, gracias a quién tenemos el pollito.
1: José Daniel Maza.
0: José Daniel Maza, genial. ¿Dónde está ubicado el doctor José Daniel Maza?
1: Ahí en la Sucre, entre 10 de agosto y José Antonio Guiguri, creo que es.
0: Uy, mi pana, la dirección, le doy otro chance. A ver, rectifique, rectifique.
1: Al lado de, es al lado de una joyería.
0: ¿Cómo se llama la joyería?
1: Romanza.
0: Romanza, ¿la oficina?
1: No, ahí sí ya me olvidé. Pero ya le estoy dando más o menos toda la información.
0: Le doy el pollo sin dos presas. Gracias, mi amigo, siga participando. Será la próxima, chao, chao. Hola, hola. Hola. Hola.

0: Vamos a ver, 2725-400. O también pueden llamar al WhatsApp de la radio 0999-434095. Vamos a ver. Hola, hola. Hola.
1: ¿Aló?
0: Hola.
1: Buenas.
0: ¿Con quién tengo el gusto, mi amiga?
1: Buenas tardes.
0: Sí, ¿con quién tengo el gusto? ¿Yo aquí? ¿Quién allá?
1: Naomi, ¿cómo estás? Buenas tardes.
0: ¿Cómo estás, Naomi? ¿De qué parte me llamas, Naomi?
1: De Loja.
0: ¿De Loja? ¿De qué parte de Loja? ¿Confi o no confi?
1: Confi.
0: ¿Confi? ¿Pero de dónde? Pues... ¡Hable, llegale!
1: De los operadores.
0: Ay, ya, genial, Naomi. ¿Te vas a llevar el pollo, sí o no?
1: Claro que sí.
0: Sí me va a regalar una presita, aunque sea la pata, aunque sea.
1: Ya.
0: Yeah. A ver, Naomi, gracias a quién está el pollito.
1: Al doctor José Daniel Maza.
0: Genial. ¿Dónde lo encontramos al doctor José Daniel Maza?
1: Sucre y 10 de agosto.
0: Sucre y 10 de agosto. Tienes una bien y una mal. Te doy chance que rectifiques. Vamos a ver.
1: A ver.
0: A ver, a ver. Ta ta ta tan. Leche con pan. La Sucre y.
1: Al lado de la joyería.
0: ¿Cómo se llama?
1: Al lado de una joyería, por la calle del Azucre.
0: Por la Azucre, en una joyería, pero en la Azucre hay como tres joyerías.
1: Creo que es Gaya.
0: Gaya. Hable bien, hable bien, hable. Listo, Naomi, saludito para alguien, tal vez.
1: No, para nadie.
0: Ok, gracias. Chao, chao. Vamos a ver, vamos a ver. 2725-400. Llamada bacana al aire. Se va el pollito, se va el pollito. ¿Dónde se retira el pollo, dice? Allá con el doctor José Daniel Mas. 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Ponte pilas. Ya, ¿qué más de eso ya? 0999-434095. Llamada bacana al aire. Hola, hola.
2: Hola, buenos días.
0: Sí, ¿con quién tengo el gusto, mi amiga?
2: Con Joana.
0: ¿Con quién?
2: Joana Montalbán.
0: Joana, ¿de qué parte Joana me Montalbán. Llamas? Joana.
2: De Zamora Huayco.
0: ¿Cómo está la sintonía en Zamora? A ver, confi.
2: A full sintonía.
0: ¿Es Zamora Huayco alto o bajo?
2: Bajo.
0: ¿O en el centro? Confi.
2: No, Zamora Huayco bajo.
0: Ok, mi amiga. Gracias a quién tenemos el pollito.
2: Al doctor José Daniel Maza.
0: Doctor José Daniel Maza. ¿Dónde está ubicado el doctor José Daniel Maza?
2: Está ubicado en la Miguel Río Frío... En la Azucre, entre Miguel Río Frío y Rocafuerte, de la Fiscalía.
0: Ok, ¿la oficina?
2: Oficina 101.
0: 101. ¿De qué hora a qué hora es el programa del muñeco? Ya tiene dos.
2: De 10 a 2 de la tarde.
0: ¿De cuánto?
2: De 10 de la mañana a 2 de la tarde.
0: Uy, mi amiga, ¿qué dice? ¿Ganó o perdió?
2: Gané. Ya siga, son cuatro preguntas que le voy contestando.
0: Siga participando, mi amiga. Le falló una horita, es de 11 a 14 horas. Ok.
2: Bueno.
0: Chao, chao. Yo dije ahí fue. Hola, hola.
3: ¿Aló?
0: Hola, ¿con quién tengo el gusto? Hola.
3: abrazo pa' mami y papi, porque en verdad rompieron.
0: Hola, hola.
4: ¿Aló?
0: Sí, ¿con quién tengo el gusto, mi amiga? Pero hable.

0: El saludito allá para la mamita Lola que ya está pegándose ese pollito. ¡Uy! Hola, hola.
1: ¿Aló?
0: Hola.
1: Hola.
0: ¿Con quién tengo el gusto, mi amiga?
1: Hola.
0: ¿Con quién tengo el gusto, mi amiga?
1: Hola.
0: Hola.
1: Hola.
0: Vamos a ver, 2725-400. Hola, hola. Hola, hola.
1: Con Santiago Gordillo.
0: ¿Con quién?
1: Santiago Gordillo.
0: Santiago, ¿de qué parte me llamas, Santi? Confi.
1: De la Celi Román.
0: ¿Cómo está la sintonía ahí en la Celi Román? A ver, confirma rapidito.
1: Muy bien.
0: Muy bien, saludito para alguien, tal vez.
1: Para mis papás.
0: Genial, Santiago. ¿Te vas a llevar el pollo, sí o no, Confi?
1: Sí.
0: Esa es. Gracias a quién está el pollito acá hoy.
1: Doctor José Daniel Maza.
0: ¿Dónde se lo encontramos al doctor José Daniel Maza?
1: Frente a la fiscalía.
0: Frente a la fiscalía, la oficina.
1: Román.
0: ¿Cómo?
1: La oficina 101.
0: 101, ok. Casi, casi tibio, tibio. Una pregunta más, ok. ¿Cómo se,
1: ya.
0: ¿Cómo se llama el muñeco DJ? ¿Cómo?
1: No sé. Otra pregunta.
0: ¿Cómo se llama el muñeco DJ? Ok, Santiago, siga participando. ¡Chao, chao!
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0: ¡Facilito! Vamos al corte, bloquéeme la línea ahí, Secre, por favor. El saludo para mi pana Romeo González. Ya ves, Romeo, llame, llame. Usted sí le va a atinar, vamos a ver. Vamos al corte, luego del corte estoy con más llamadas.

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0: buenas tardes.
1: Sí, ¿con quién tengo el gusto, mi amiga?
0: Con Ela Jumbo le saluda.
1: ¿Cómo estamos? ¿Cómo estamos, Elita? A ver, Confi, ¿de dónde?
0: De acá de Loja, de Yaguarcuna específicamente.
1: Ay, ay, ¿cómo está la sintonía por ahí?
0: Usted ya sabe, ¿para qué preguntar? Full sintonía,
1: esa
0: como siempre.
1: Esa es mi amiga. ¿Cómo se llama el muñeco?
0: El muñeco, no voy a saber ese poquito.
1: ¿Cómo se llama?
0: Joven Edison Chamba.
1: ¿Cómo?
0: ¿No es Edison Chamba?
1: Hable bien, vea, solo por eso le voy a cortar, va a ser yo.
0: ¡Oh, así! Lo llevo escuchando tiempo. Y usted es traicionero. Y en Chiqui nomás, porque me lo encontré por la casa.
1: Ah, ya, ¿en serio? Ahí en corto nomás, que no escuchen, ve. Ahí
0: que entre... no escuchen entre nos nomás.
1: Solo por eso le voy a perdonar el nombre. Ya, ya.
0: Listo, listo.
1: Ok, mi amiga, ¿quiere participar por el pollito?
0: Por supuesto, joven.
1: Pero ya perdió, pues ya le hice la primera.
0: No, ya, me dijo que me va a dejar pasar. Hay que ser de palabra.
1: Ok, vamos a ver, gracias a quién el pollito.
0: Gracias a José Daniel Maza.
1: Okay.
0: Al doctor
1: José Daniel Maza. ¿Dónde lo ubicamos al doctor José Daniel Maza?
0: Frente a la fiscalía, oficina 101.
1: Ok. Oficina 101, Altos de.
0: En la 18 de noviembre específicamente queda.
1: Ahí sí ya perdió.
0: En Azucre, disculpen, estoy pensando otra cosa, en Azucre.
1: Pensando en ¿cómo se llamará el muñeco? ¿Edison mismo?
0: Okay, bien mentido, entonces el nombre es suyo.
1: Ya pasó, mire, acá la secre me dice que no le puedo dejar pasar la segunda.
0: Pero ya le dije... Azucre, me equivoqué, en la 18, ese es en Azucre.
1: A ver, diga la dirección exacta. ¿Dónde lo ubicamos al José?
0: En Azucre, entre Miguel Río Frío y Rocafuerte.
1: ¿Ya?
0: Frente a la fiscalía, oficina 101.
1: Falta alguito más ahí, alguito más.
0: En Los Altos de...
1: ¿De?
0: Sí, que ya me cogió.
1: ¿Altos de...?
0: ¿De qué podrá ser? Otra pregunta, díganme. Por lo menos para hacer trabajar mi cerebro.
1: Ok, mi amiga Ela. Saludito para alguien, tal vez.
0: Para mi esposo específicamente. Y por favor, que todos los fines de semana lo escuche específicamente de como sábado y domingo.
1: Ok, mi amiga. Ya estamos ahí. Para la próxima será, ¿ok?
0: Listo,
1: chau, chau.
0: Que pase muy bien. Un buen resto del día. Hasta luego.
1: Primero me cambia el nombre. Hola, hola.
2: Hola.
1: Hola.
2: Quiero participar por el pollo.
1: Ya, ¿cómo es tu nombre?
2: Jason Alejandro Chama Enrique.
1: ¿De qué parte de Loja me llama Jason?
2: Al lado del Fortín.
1: Al lado del Fortín. ¿Cómo está la sintonía por ahí, Confi?
2: A full sintonía.
1: A full sintonía, chévere. ¿Cómo se llama el muñeco?
2: Pienso Alexander Chambati.
1: Esa es. Ok, gracias. ¿A quién está el pollo acá?
2: José Daniel Mazo.
1: ¿A quién?
2: A José Daniel Mazo.
1: ¿En dónde está ubicado el doctor José Daniel Maza?
2: Sucre y Rocafuerte.
1: ¿Sucre y qué?
2: Ahí está, de joyería Román.
1: ¿Ya? ¿Algo más?
2: Oficina 101.
1: A ver, ¿cómo es la dirección? A ver, vamos de nuevo. ¿Cómo es la dirección?
2: Sucre y Rocafuerte.
1: Ya, a ver,
2: si... Altos, joyería Román.
1: ¿Ya?
2: Oficina 101.
1: Has perdido, Jason Alejandro. La dirección es Sucre, entre Rocafuerte.
2: Frente a la fiscalía.
1: Ya, ya. Saludito para alguien, Jason.
2: Para papi, para la mami y para la papi.
1: Ok. ¿Alguna canción que quieras escuchar en la tarde?
2: Michael Jackson.
1: Ok, Jason. Chao, chao.
2: chao.
3: Casito por poquito. Hola, hola. Hola, hola. Hola.
4: Hola.
3: ¿Con quién tengo el gusto, mi amigo?
4: Con Jeremy Guarnizo.
3: ¿Con cuál? ¿Con cuál dice?
4: Jeremy Guarnizo.
3: Jenny.
4: Jeremy.
3: Jeremy Guarnizo. ¿De qué parte me llamas, Jeremy?
4: Zamora Hueco.
3: ¿Cómo está la sintonía por ahí? ¿Confi o no confi?
4: Full sintonía, mi pana.
3: Esa es mi pana. Gracias. ¿A quién tenemos el pollito?
4: José Daniel Maza.
3: ¿Ya? ¿En dónde está ubicado el doctor José Daniel Maza?
4: Sucre, entre Rocafuerte y Miguel Rofrío.
3: ¿Ya?
4: Altos de la joyería romana.
3: Romanza. Ok, ¿qué dice Segre? Le dejamos. Usted diga nomás, usted diga.
4: Frente a la fiscalía, Sucre, entre...
3: ¿Sucre entre?
4: Miguel Rofrío y Rocafuerte.
3: ¿Ya? ¿Algo más?
4: Oficina 101.
3: Ok, mi pana Jeremy, dice la secre que te la va a dejar pasar. Vas dos con esta. Si respondes esta, te llevas el pollito. ¿Listo?
4: Ya. De una.
3: Vamos a ver. El nombre del muñeco ya no, porque ya lo dijeron con apellido y todo, ¿ok? ¿De qué hora, qué hora se transmite el programa? La mezcla...
4: De 11 a 2.
3: Todavía no termino, aguántame, aguanta. ¿De qué hora, se transmite el programa La Mezcla Bacana, acá en Radio Bacana? ¿De qué hora,
4: No sé, soy seguidor de tu programa.
3: Ok, mi pana Jeremy, entonces quedará para la próxima. ¡Siga participando! Oye, ya, dice. Hable bien, hable bien. Hola, hola.
5: Hola, buenas.
3: ¿Con quién tengo el gusto, compa?
5: Romeo González.
3: ¿Con quién?
5: Con Romeo González.
3: Romeo González, el que entra cuando... ¿Quién sale?
5: No sale.
3: Esa es mi pana. Gracias a quién está el pollito acá.
5: Al doctor José Daniel Maza.
3: ¿Ya? ¿Dónde lo ubicamos al doctor José Daniel Maza?
5: En la Sucre, entre Rocafuerte y Miguel Rocío.
3: ¿En dónde? La fiscalía. Frente a la fiscalía, ¿algo más?
5: Algo de la joyería romana, 101.
3: ¿Cómo?
5: Frente a la joyería romana.
3: Frente a la...
5: Altos de joyería romana, oficina 101.
3: ¿Qué dice Secre? ¡Descalificado! Saludito para alguien, mi pana, tal vez. ¿Para quién?
5: Para nadie, no había una cancioncita.
3: Ya, de una, a ver, pídela ahí.
5: Bon Jovi, Yes as well.
3: De una, mi cholo, ahí hablamos, pilas. Casito por poquito. Vamos a darle otro chance más, Secre, habilíteme ahí rapidito. 2725-400. Se ve el pollito. Gracias al doctor José Daniel Maza. Ahí lo encontramos en Azucre, entre Miguel Riofrío y Rocafuerte. Altos de Joyería Romanza, oficina 101. Hola. Hola. Pero hable, pez de... Solo si va a hablar, ya, bebé. Si no me vas a hacer llorar. Ok, por acá se cree solo llamadas al teléfono, al 2725-400. Vamos a ver. 2725-400, le damos chance, 5 segundos, rapidito, nos tenemos que ir. Se ve el pollito, se ve el pollito. 2725-400, llamada bacana al aire, 5.

0: Hola, hola.
1: Buenas tardes, muñequito.
0: ¿Con quién tengo el gusto, mi amiga, mi amigo? ¿Con quién?
1: Con Ángel Guajala, de acá de Yahuarcuna, le saluda.
0: ¿Cómo estamos, Angelito? Confía esa sintonía por ahí.
1: Muy bien, muy sintonizada, al 100%.
0: Al 100.5% tiene que ser.
1: Así es, 100.5.
0: A ver, Angelito, ¿se quiere llevar el pollo o solo llamó a reportar sintonía?
1: Por llevarme el pollito y también que la estamos escuchando a la sintonía.
0: Qué chévere, Angelito. ¿De qué hora se transmite el programa del muñeco?
1: De 11 a 2 de la tarde. Ya está por cerrar el programa.
0: ¿De qué días?
1: De sábados y domingos.
0: Eso, primera pregunta, visto bien, se crea, anótelo ahí. Vamos con la segunda pregunta, gracias a quién está el pollito.
1: Al doctor José Daniel Chamba.
0: ¡Uy, a quién!
1: Quiten la Sucre, Rocafuerte y Miguel Río Frío.
0: Ok, Angelito, le quiero
1: frente
0: decir.
1: Frente a que la fiscalía.
0: Le quiero decir que está descalificada.
1: ¿Por qué, muñequito?
0: Porque el doctor es el doctor José Daniel Maza, no es el doctor José Daniel Chamba. Será para la próxima, Angelito. Saludito para alguien, tal vez.
1: Para mi esposa, que estamos aquí compartiendo un almuercito.
0: Genial, genial, Angelito. En el próximo almuerzo va a estar el pollito, ¿ya?
1: Muy bien. Seguiremos participando, pues, muñequito.
0: Chévere, mi pana.
1: Que no nos abandone nomás, porque usted sabe que irse por otros lados.
0: Ya, ya.
1: Gracias, hasta luego.
0: Hasta luego.
2: Oye, ¿y? Fuertes declaraciones.

0: Hola, hola. Hola. Hola. Hola, hola, buenas tardes.
1: Hola.
0: ¿Con quién tengo el gusto, mi amiga?
1: Hola.
0: Hola, ¿con quién tengo el gusto?
1: Con María Granda.
0: María Granda, ¿de qué parte me llamas, María?
1: Desde el Pedestal, full sintonía.
0: Qué chévere, ¿sí le gusta la sintonía de Bacán o no?
1: Excelente.
0: Genial, mi amiga María, gracias. ¿A quién está el pollito?
1: Gracias al doctor José Daniel Maza.
0: Eso, ¿en dónde lo ubicamos al doctor José Daniel Maza?
1: Frente a la Fiscalía.
0: Frente a la Fiscalía,
1: Sucre, ya. Villa Rocafuerte y Miguel Río Frío.
0: Ya, ¿algo más?
1: Oficina 101.
0: Un poquitico más, le falta algo más, algo más.
1: En el arriba de la, en los altos de la joyería Román.
0: Exacto. ¿Cómo era la joyería?
1: Por joyería Román.
0: Román.
1: O Romina.
0: Ay, María, descalificada. Saludito para alguien, tal vez.
1: A toda la sintonía, a la ciudadanía, un feliz día.
0: Genial, mi amiga María. ¿Alguna canción que quiera escuchar en la recta final ya?
1: Cualquiera, si usted okay. Busque, todas son buenas.
0: Ok, María, chao, chao. ¿Qué tan difícil está? ¡Caramba! Altos de joyería Romanza. Romanza, oficina 101. Hola, hola.
2: Hola.
0: Hola, ¿con quién tengo el gusto?
2: Con José Santiago Poma.
0: José Santiago Poma, ¿de dónde me llamas, José?
2: De Malacatos, Loja, el Carmen.
0: Genial, ¿cómo está la sintonía ya por Malacatos?
2: Todo chévere.
0: Todo chévere, mi pana. Saludito para alguien, tal vez ahí rapidito, rapidito.
2: Un saludo para mis papás.
0: ¿Ya?
2: Y para mis hermanos.
0: Genial, mi amigo José. Gracias a quién tenemos el pollito acá.
2: Gracias al doctor José Daniel Maza.
0: Maza, ok. ¿En dónde lo ubicamos a él?
2: Se lo ubica en la calle Sucre, entre Rocafuerte y Miguel Río Frío.
0: ¿Ya? ¿Algo más?
2: Frente a la Fiscalía.
0: ¿Algo más?
2: Él está en la oficina 101.
0: 101. Un dato más y pasas esta pregunta. ¿Algo más? ¿Algo más?
2: En los altos de la joyería Romanza.
0: Romanza, genial. Vamos ahí, Secre. Anótemelo, anótemelo, José. Parece que se lleva el pollo. Parece que se lleva el pollito. Esta pregunta es crucial. ¿Cómo se llama el muñeco DJ?
2: Él se llama Jason Chamba.
0: ¡Eso, mi pana! Ok, mi amigo, ¿me reiteras, por favor, tu apellido, José?
2: Santiago Poma.
0: José Santiago Poma. José, por favor, escríbeme al WhatsApp de la radio, ¿listo? Déjame un mensajito ahí para coordinar la entrega. ¿Algo que les quieras decir a las mamitas del mundo?
2: Son las mejores mujeres del mundo.
0: Genial, mi amigo Pepito. Chao, chao.
2: Ya, gracias.
0: En esta ocasión el pollito se va a Malacatos. Ok. Hasta los niños.

en este día tan especial queremos llegar con el saludo muy cordial allá para el señor caballero de caballeros, Manuel Agustín Chamba Pérez, Manuelito Chamba, que el día de hoy está de Happy Birthday to you, to you. Desde acá, desde los estudios de la radio 100.5 FM, queremos llegar con el cordial saludo y un eterno abrazo al cumpleañero del día de hoy. Gracias por ser el mejor padre del mundo. Gracias por ser el amigo, el confidente y el guerrero para la familia Chamba Tigre. Gracias, papá. ¡Feliz cumpleaños! Hoy vamos a botar la cara.

0: Feliz cumpleaños, papi. Que siga cumpliendo muchos años más y que Dios lo bendiga.
1: En estos planos, papi, mamá, te tenemos mucho.
2: Feliz cumpleaños, padre, deseándote todo lo mejor y que este día lo pases de la mejor manera. Feliz cumpleaños, padre, te quiero mucho.
3: Ahí están las personitas que se suman también a este gran festejo. Allá para Manuelito Chamba, feliz cumpleaños. Por acá nos dice, el saludo dice para don Manuel de parte de la familia Medina desde Quito. ¡Y que viva el cumpleañero!

yo ni estuviera aquí. Gracias. Te pasas, muñeco. Hoy estamos de fiesta en la familia Chamba Tigre, festejando al cumpleañero. Ya se viene el mega concierto también. Así que los que quieran sumarse, por favor, los espero afuera de la radio.

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1: El saludito para la señora Ella Jumbo. Mi nombre es Jason Chamba, no Edison. ¡Cuidado! Bueno, mis amigos, de mi parte no es más. Hasta aquí los acompaño el día de hoy, 14 horas en punto. Sigan en sintonía de Bacán FM, la radio más bacana que tiene la castellana ciudad de Loja, 100.5 FM. Nos vamos a festejar al cumpleañero, así que pilas. Si está escuchando mi jefe, mañana no me espere. ¡Vos! De mi parte no es más, agradecido con cada uno de ustedes, chicos, chicas, bacanos y bacanes. Nos vemos el próximo fin de semana, el día sábado y domingo de 11 a 14 horas, a través del dial que ya lo sabes tú, Bacán FM. Por acá los últimos saluditos, dice Muñeco, saludos a la gente en Catamayo, te escuchamos siempre. Y nosotros sí te llevamos el control de las faltas. A ver, envíe una fotito ahí, ver para creer. Yo me la pasé acá bacán, espero que ustedes también, chicos. De mi parte no es más, chao.

mundo entero. Nos vemos el próximo fin de semana. Recuerda hacer el bien sin mirar a quién. En este mundo estamos para servir. Si no vives para servir, no sirves para vivir. ¡Chao, Loja!

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